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0: el tipo.
1: Enrique Martínez, qué bárbaro este tipo.
2: Hola, saludos, buenas noches. Ya en el aire la hora del Monarca a través de los 103.9 Super Regional. Desde ahora y hasta las 8, los éxitos con tu príncipe de príncipe, la mega estrella y artistas invitados. Hasta las 8, nosotros marcamos por esta superestación. Desde ya, vía de comunicación 809-971-8746 es disponible y el 829-867-6323. 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Hasta las 8 nosotros marcamos.

0: Arriba avanzando hasta las 8 de la noche, 103.9, vía de comunicación 809-971-8766. 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
0: 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Sigo avanzando hasta las 8 de la noche marcando. Quiero aprovechar para saludar a un gran hermano que pues privilegia con la sintonía cada noche, ¿verdad? Gozando con el programa La Hora del Monarca. Así que los saludos para mi hermano, el sargento García, ahí en la AMET, en sintonía cada noche con nosotros. Así que gracias a el sargento García, ¿verdad?, por privilegiarnos con su con la audiencia, ¿verdad? También los saludos para el teniente Peña en la mecha, ahí también en sintonía con nosotros. Gracias, de verdad que sí. Agradecido del alma que sintonicen este superespacio, La Hora del Monarca. Seguimos avanzando hasta las 8 por esta superestación. Saludos para Carlos y Miguel, también para mi amiga Marina, el saludo para Rosa Guillén, como cada noche para mi amigo Roberto, gozando 103.9 hasta las 8.

0: avanzando hasta las 8 de la noche, marcando. Saludos para Eloy, para... ¡Ay, caramba! Antonio Pérez, como cada noche en sintonía con este superespacio. También los saludos para el comandante Lebrón. ¡Ey! El comandante Lebrón ahí en Pueblo Nuevo también gozando a esta hora. Quiero saludar al coronel Puerto Real, ahí en la otra banda. Amigo mío, el coronel Puerto Real, haciendo un excelente trabajo por ahí, por la otra banda, y todo lo que tiene que ver con la zona, ¿verdad? Desde San José de las Matas, el comandante Puerto Real, cariño y respeto siempre.
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0: Quiero saludar también a mi amigo Juan Carlos, en sintonía con nosotros a esta hora, disfrutando del programa hasta las 8 por esta superestación. Lo más reciente del Príncipe. Vuelve mi amor, avanzando.
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0: Vuelve mi amor, así se titula este, con la mega estrella, tu príncipe de la bachata. Avanzando hasta las 8 de la noche por esta superestación. Mira el suyo al 809-971-8746. El saludo para José Luis ahí en Tamboril. También quiero saludar a Rafael allá en La Vega, como siempre en sintonía con nosotros, vacilándose este superespacio, mi amigo Rafael. También los saludos en San Francisco de Macorís para Luis y Marta, disfrutando de este superespacio. Invitado de la mega estrella, aquí está tu José Ló.
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0: El talentoso. Que ruede la bola, así se titula. Reitero el saludo para el teniente García, no, perdón, el sargento García ahí en la AMET. Y al teniente Peña también en la AMET.

0: Que ruede la bola, que vaya y no se detenga, dijo José Ló desfilando. En el que marca la hora del monarca. 103.9, los choferes que van rumbo a los pueblos del interior. Saludos, buenas noches. También a los que vienen de regreso a la ciudad de corazón. Despacio en la carretera, en sintonía con el que marca la hora del monarca. 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
0: 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Me encanta. Punto final, así se titula.

0: Punto final, así se titula esta preciosa con la mega estrella, tu príncipe de príncipe hasta las 8 hoy.
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es la hora del Monarca 103.9, colocando lo que a ti te gusta a esta hora de la noche. Si te le gusta mi amiga Rosa Guillén, se lo vacila, mi amiga María, mi amiga Yudelka, ahí en la otra banda disfrutando. Un saludo para mi amiga Rosa en el reparto Peralta. 103.9, la hora del Monarca, avanzando hasta las 8 de la noche.

0: Sí, señor. Saludos para mi amigo Carlos en sintonía, gozando. También quiero saludar a Ramón, ahí en el Tolentino. Pero bueno, Ramón, ¿qué es lo que pasa? Francisco, allá en el sector Villa Liberación, la otra banda. También está mi hermano Mon, disfrutando del programa. Reitero el saludo para mi hermano, el sargento García, y el teniente Peña, ahí en la AMECH. ¿A usted le gusta a mi amigo Juan? Mi linda doncella. Caray. También para el sargento García.
1: Una

Avanzando hasta las 8, aquí está un artista grande radicado en Estados Unidos. Invitado de la mega estrella, Maye Williams. Oye, y él no, tú sabes, préstamela a mí. Que yo, tú sabes, El Maye, invitado de la mega estrella, presentado por Inversiones Almonte Núñez y Casa de

swing del Maggie Williams. Préstamela a mí. Vamos. Invitado de la mega estrella desfilando en el que marca la hora del Monarca 103.9. Avanzando hasta las 8 de la noche. Saludos para mi amigo Lorenzo allá en Sahoma disfrutando del programa. Aquí está Samil con su... O sea, las letras de Samil. En voz del príncipe de la bachata, Frank Reyes. Se titula Descarada. Arriba. 809-971-8747 y 829-867-6323.

Avanzando, avanzando hasta las 8, 103.9 la hora del Monarca. Este le gusta a mi amiga Mireya, ahí en Pueblo Nuevo, en sintonía con nosotros. También para mi amiga Carolina en el Ensanche Bermúdez, presentado por Distribuidora Parra. 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

Mejor que a ti me va. El super éxito 2024-25-26. Se sigue durísimo. La mega estrella, tu príncipe de la bachata, avanzando hasta las 8 de la noche. Dale ahí, Santi.

0: invitado de la mega estrella de Silano, en el que marca la hora del monarca, 103.9.
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0: Pero bueno, saludo para mi amigo Luis, también para mi amiga Rosa. Se goza el programa. Avanzando, avanzando, avanzando, avanzando, avanzando. Hasta las 8 de la noche, 103.9. Vuelve mi amor, la mega estrella, tu príncipe de la bachata. Duro, duro.

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3: Audiencia pública. El tremendo juez de la tremenda corte va a resolver un tremendo caso.
4: Buenas noches, secretario.
5: Buenas noches, señor juez. ¿Cómo sigue de salud?
4: Ahí. Ahora el médico dice que estoy un poco grueso y que necesito perder un poco de grasa.
5: Ah, señor juez, no tiene importancia. La grasa se elimina fácilmente.
4: Sí, pero tengo que ponerme a dieta.
5: ¿A dieta para rebajar?
4: No, ¿sí? Me diga, ¿usted conoce algún remedio para eliminar la grasa sin necesidad de ponerse a dieta?
5: Claro que sí.
4: Dígamelo enseguida, que como me dé resultado le voy a subir el sueldo.
5: Pues nada más fácil, señor juez. Lo único que tiene que hacer usted es tomar todas las noches, antes de acostarse, un cocimiento de jabón amarillo.
4: ¿Cómo de jabón amarillo?
5: Claro, señor juez. El jabón amarillo no quita la grasa.
4: Póngase 20 pesos por querer enjabonarme el estómago.
5: ¿Pero en qué quedamos, doctor? ¿No me iba a subir el sueldo?
4: No, señor. Lo que le voy a subir son las multas, como me vuelva a dar un remedio así. Y vamos a ver qué caso tenemos hoy.
5: Pues lo que tenemos hoy, señor juez, es un fuego.
4: ¿Cómo un fuego?
5: Sí, un incendio.
4: Ah, vamos, un fuego intencional.
5: No, parece que sí, que fue intencional.
4: Comprendo, comprendo. Los bomberos acusan al dueño de la casa, ¿no es eso?
5: Al revés. El dueño de la casa es el que acusa a los bomberos.
4: ¿Y eso?
5: Dicen que fueron los bomberos quienes acabaron con la casa.
4: Caramba, qué raro está eso.
5: Sí.
4: Llame el acto a lo complicado en ese bombericidio.
5: Enseguida, señor juez.
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6: Aquí como todos los días.
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0: Martínez.
1: ¡A la rea!
0: Simplicio Bobadilla y Come Jaivas.
2: Servidor.
3: Juan, ¿ya están todos aquí, secretario?
4: Sí, señor juez.
3: Veamos entonces, ¿qué casa fue la que se quemó?
1: La mía, señor juez. Usted se acuerda que yo tenía una casa, ¿verdad?
3: Aquella que tenía usted en el reparto La Violetera.
1: Esa misma.
3: Bueno, ¿y qué le ocurre ahora?
1: Bueno, que ya no tengo casa ninguna. Simplicio y Tres Patines me acabaron con ella.
2: Eso no es verdad, señora. La que acabó con ella fue la Candela.
5: Claro que sí, que nosotros hicimos todo lo que pudimos.
3: ¿Para salvar la casa?
5: No, por acabar con ella.
3: ¿Cómo?
5: Digo, no, hombre, por salvarla. Nosotros hicimos todo lo que pudimos por salvar la casa.
1: Lo que ustedes hicieron fue dejarme sin casa a mí.
5: No, eso no es verdad.
1: Sí, es verdad.
5: No es verdad.
3: Bueno, ya, no
5: habla bobería.
3: No quiero discusiones aquí.
1: No, aquí no estamos discutiendo.
3: ¿Cómo que no están discutiendo?
1: No, señores, estamos peleando.
5: Claro que sí, lo nuestro no es una discusión.
3: ¿Y qué es entonces?
5: Es una bronca, chico.
3: Pues no quiero broncas tampoco.
5: Es que esta señora dice que nosotros le quemamos la casa. Y nosotros no le quemamos la casa, chico.
2: Claro que no. La casa se quemó sola.
3: Bueno, pero vamos por partes. ¿Qué fue lo que pasó en esa casa, Nananina?
1: Pues lo que pasó, señor juez, que yo estaba en la cocina haciendo un poquito de café.
5: Ah, pero aquello que había en la cocina era café.
2: Claro que sí, chico. Yo no te lo dije.
5: Oye, pues estaba de bala.
1: ¿Qué iba a estar de bala? Me hacía un café estupendo, lo hago,
5: no, chico. No hable bobera, señora. Café estupendo es que hace mamita,
3: chico. Ah, sí.
5: Chico. No sé si será, chico, porque lo cuela en una media, ¿no?
3: ¿Eh?
5: Oye, sí, pero tiene un gusto distinto a todos los demás cafés que yo he tomado.
3: ¿A qué sabe?
5: Lo primero, así, es un amargoncito a nylon.
3: No, bueno, no.
5: Que te rechina en el cielo de la boca.
3: No, creo que me guste ese café.
5: ¿No?
3: Pero siga, Nananina, ¿qué fue lo que pasó?
1: Bueno, porque yo estaba haciendo el café y en eso se incendió el reverbero.
3: ¿Y se quemó usted?
1: No, a mí no me pasó nada, pero la cocina cogió candela y entonces yo salí corriendo a llamar a los bomberos.
3: ¿Y Tres Patines y Simplicio son bomberos?
1: ¿Qué van a ser bomberos estos, chicos? ¿Lo que son es un par de caretudos lo que son?
2: No. Ningún caretudo, que nosotros somos bomberos. Lo que pasa es que somos bomberos particulares.
3: ¿Cómo particulares?
2: Sí, chicos, sí. Tenemos un servicio de incendios particulares.
5: Exactamente, chicos. Que hay un incendio en nuestro barrio. Nosotros vamos enseguida, apagamos el fuego, nos pagan y asunto concluido, chicos.
3: Ah, pero ustedes cobran por eso.
2: ¿Cómo no? Cobramos a peseta el metro.
3: ¿Cómo a peseta el metro?
5: Sí, por cada metro de casa que se quema hay que darnos una peseta, ¿no? Por eso a nosotros no conviene que se queme bastante, ¿te das cuenta?
3: No me digas. Sí. De modo que ustedes cobran una peseta por cada metro de casa que se queme.
5: Sí, pero eso es yendo nosotros a domicilio.
3: ¿Cómo yendo a domicilio?
5: Sí, si el fuego, por ejemplo, nos lo traen nosotros para pagarlo en el taller, hacemos un 20% de rebaja.
3: ¿Qué me cuenta? ¿Y tienen ustedes mucho trabajo?
5: Que sí tenemos. ¿Te acuerdas de qué fuego que apagamos nosotros en Provolote, Simplicio?
2: Que sí me acuerdo.
5: ¿Te acuerdas?
2: El mejor fuego que hemos apagado nosotros es...
3: Era muy grande.
5: No era que era muy grande, no, pero cuajado, ¿verdad, Simplicio?
2: Bueno, no, cuando nosotros llegamos era chiquito.
5: Chiquito, sí.
2: Una chimenea nada más.
5: Ahí está, pero óyeme, no hicimos nada más que llegar nosotros... Y se quemó toda la cuadra.
3: ¿Cómo,
5: chico,
3: que se quemó toda la,
5: sí,
3: cuadra?
5: Sí, porque es que hubo una equivocación, tú sabes.
3: ¿Qué equivocación fue esa?
5: Que nosotros tenemos un camión tanque lleno de agua para apagar los fuegos. Y para mí que fue el humo del incendio que no nos dejaba ver bien, chico. Pero el caso fue que, me confundí.
3: ¿Y,
5: chico,
3: qué fue lo que hizo?
5: Que en lugar de conectar la manguera al tanque del agua... La conecté al tanque de la gasolina del camión.
3: María Santísima.
5: Ah, ¿tú viste aquello, no?
3: No, yo no lo vi, pero... Ah. Y querían ustedes apagar el fuego con gasolina.
5: Bueno, nosotros creíamos que lo estábamos apagando con agua, pero en lugar de apagarlo, lo que estábamos era encendiéndolo más, ¿no? Pero eso sí, caballero, ¿qué clase de incendio, chico?
2: Y bien, que si algo grande... Bueno, a mí me dijeron al otro día que se veía desde Guanabo.
5: Desde Guanabo. Muchachos de Santa Clara me reportaron a mí por teléfono ese incendio. ¿Salió todos los periódicos?
2: Ya lo creo que sí. Hasta nosotros dos salimos retratados, ¿te acuerdas?
5: Sí, bien que sí. Bueno, en la página de policía, pero bueno, salimos, ¿no?
3: Hágame el favor, ¿y eso cuándo fue?
5: Bueno, te voy a decir, chico, 4 años que llevamos nosotros sueltos. ¿Eh? Y 7 que tuvimos en la cárcel, son 11. De manera que eso fue por allá, por el... 19.048.
3: ¿Cómo 48?
5: Sí.
3: 1948.
5: Tú te enteraste de eso.
3: No, señor, pero ¿cómo va a ser 19.048?
5: Sí, sí.
3: Pero estuvieron en la cárcel y todo.
5: Hombre, por Dios, no te digo que el fuego se veía desde Santa Clara, chico.
3: Qué horror. Bueno, vamos al asunto. ¿Qué hicieron estos señores en su casa, Nananina?
1: Yo no lo sé, señor juez. Lo único que yo le puedo decir es que no apagaron nada y que allí se quemó todo.
2: Bueno, no, todo no. El llavín de la puerta se chamuscó un poquito nada más y eso no tiene importancia.
5: Claro que no, chico. Se le da un poco de lija y queda nueva, chico.
1: ¿Con qué voy a abrir yo con ese llavín si la puerta se quemó?
5: Hombre, por Dios, teniendo el llavín, ¿qué le importa a usted que la puerta se haya disuelto, señora? Lo único que le hace falta... Ay, ¿verdad que sí? Sí, no me había fijado. Mira qué
3: bueno,
5: pasa.
3: Bueno, pero vamos a ver.
5: Sí, porque está el hueco ahí abierto, ¿no?
3: ¿Qué hicieron ustedes en ese fuego?
5: Bueno, se lo voy a explicar detalladamente, sí, güey. Nosotros estábamos jugando al dominó, ¿te das cuenta?
3: Sí.
5: Y en eso Simplicio puso un 5 y yo me pasé, ¿no?
3: No llevaba usted 5.
5: No llevaba 5 yo, ¿no?
3: Bueno, ¿y qué tiene que ver eso con el incendio?
5: No tiene que ver nada, pero en ese momento fue cuando nos avisaron que había un incendio en el barrio.
3: Ah, vamos, ustedes estaban jugando al dominó cuando le avisaron que había un incendio en el barrio.
5: Sí, vino un chiquito corriendo y nos dijo, hay un fuego ahí en casa de Nananina.
3: Ajá.
5: Entonces yo le dije, bueno, está bien, espérese a que nosotros terminemos esta lata.
3: ¿Qué lata?
5: La lata que estábamos jugando.
3: Da.
5: Sí, da para...
3: Data.
5: Sí, la data.
3: Sí.
5: Acabe la data esta y enseguida vamos para allá. Y entonces yo, pan, toqué, volví a pasar.
3: ¿Cómo que volví a pasar?
5: Sí, porque este, no sé, Simplicio... Tú sabes, cuando él coge un juego de eso,
3: sí,
5: atormenta mucho, ¿no? Se dobló al 5 después de haber hecho el primer tiro y yo no llevaba 5 tampoco.
3: Bueno, pero eso a mí no me importa. Lo que yo quiero saber es qué pasó en el incendio.
5: Sí, eso sí es verdad. No, pero eso es lo que le estoy explicando, ¿no?
3: Ah, eso es lo que me está explicando usted.
5: Claro que sí, chico.
3: All right, entonces siga.
5: Bueno, pues como te iba diciendo, Simplicio se dobló en el 5 y yo volví a pasar.
3: Sí.
5: Entonces, naturalmente, había que ir a apagar el incendio, de manera que hicimos así... Y cuando... ¡Ay, chico! Ahora que me acuerdo, chico, yo creo que me pasé con ficha.
3: ¿Cómo que se pasó con ficha?
5: Sí, yo tenía 5 blancos, chico, y no lo puse.
2: No, 3 para
5: sí,
2: mí.
5: Le estaba dando vuelta la mano yo, chico.
2: No, el 5 blanco lo tenía yo.
5: ¿También? Ah, sí. Bueno. Pues como te iba diciendo, nosotros hicimos así, salimos corriendo a apagar el fuego, ¿no? La cosa era como a unas 5 cuadras aproximadamente, y a la media hora ya estábamos allí nosotros.
3: Estábamos allí.
5: Sí.
3: ¿Y demoraron?
5: ¿Tú fuiste para el fuego?
3: ¿Eh?
5: ¿Tú fuiste?
3: No, señor, que se dice así.
5: Sí.
3: ¿Y demoraron ustedes media hora en caminar 5 cuadras?
5: No, chico, eso fue que por el camino nos metimos en un cafecito ahí a comernos un sandwichito, a tomarnos una cristal, ¿tú sabes?
3: Sí.
5: Para estar fuertecito y poder acometer el incendio.
3: Hágame el favor. Bueno, ¿y qué pasó?
5: Bueno, que por fin llegamos a la casa y óyeme, viejo, el incendio estaba bonito, bonito. ¡Qué manera! Óyeme. Bueno, chicos. Lo primero que hicimos nosotros fue, ¿qué cosa de plecho? Retratarlo, chico.
1: Pero le zumba el cuero, caballero. Pero ustedes han ido allí a apagar el incendio, a sacar fotografía, caballero.
2: Bueno,
1: ¿qué era aquello?
2: Bueno, nosotros íbamos a apagarlo, pero teníamos que retratarlo primero.
5: Sí.
2: Porque si lo apagábamos primero, no podíamos retratarlo después, ¿verdad?
3: Oray, ¿y qué más?
5: Pues nada, que le hicimos una fotografía de cuerpo entero para ampliarlo después a la hora de cobrar, tú sabes, se cobra por tamaño de fuego. Pero el fuego... No se estaba quieto y en la primera fotografía tú puedes creer que salió movido.
3: Ah,
5: chico.
3: Salió movido.
2: Sí. Pero entonces yo fui hasta casa a buscar mi cámara, que es mejor que la de Tres Patines.
5: Sí.
2: Y le sacamos otra foto, que es así que nos quedó campana.
5: Bueno, sí. Bueno, primero entramos a la casa a ver si había gente que salvar, ¿no? Pero el único que estaba dentro de la casa era el gato, chico.
3: ¿Y salvaron al gato?
5: Al gato, ¿cómo no, chico? Lo sabé yo, chico. Entramos en la cocina, que estaba ardiendo completamente, le eché mano al gato y ahí iba a salir con él, pero en eso vi el café allí y dije, ¡ay! ¿Qué va? Ese café no me lo pierdo yo. Y entonces solté al gato y salvé el café primero.
3: No me digas, salvó el café primero.
5: Sí, entonces hicimos así, tomamos nuestro cafecito con toda tranquilidad y luego yo volví a entrar y salvé al gato.
3: Bueno, y mientras usted salvaba al gato, ¿no podía Simplicio ir tratando de apagar el fuego?
2: No, chico, no, porque yo estaba ocupado en otra cosa.
3: ¿Ah, sí?
2: Sí, yo estaba salvando una roba de hielo que había en la cocina y que se estaba derritiendo toda con el calor.
3: ¿Y la salvó usted?
2: Bueno, no pude salvar más que 3 libras, pero hice lo que pude.
1: Hágame el favor, mientras tanto mi casa quemándose, ¿verdad?
5: Bueno, señora, cada cosa a su tiempo. Después que salvamos al gato y en las 3 libras de nieve, íbamos a meterle la mano al fuego, pero en ese momento se me ocurrió ponerle una adivinanza a Simplicio. Y por culpa suya tuvimos que demorarnos como media hora más, chico.
3: ¿Y eso por qué?
5: Porque Simplicio no acababa de acertarla, chico. Y figúrate tú, mientras él no la acertara, no podíamos empezar a apagar el fuego. Y eso que era facilita, chico.
3: ¿De veras?
5: Sí, fíjate para que tú veas. Dice, con agua y con ruido avanza y te mata si te alcanza. ¿Qué cosa es?
3: Con agua y con ruido avanza y me mata si me alcanza.
5: Sí, ¿qué cosa es?
3: La tormenta.
5: No, chico, la guagua.
3: ¿La guagua?
5: Sí.
3: Pero usted dijo con agua y con ruido avanza.
5: Claro, la guagua no hace ruido.
3: Sí, pero ¿con qué agua avanza?
5: Con el agua que tiene adentro del radiador.
3: All right, vamos a dejar eso así. Pero... ¿Cuándo empezaron ustedes a apagar el fuego?
5: Cuando Simplicio insertó la adivinanza por fin. ¿Me entiendes? Porque costó trabajo, pero la acertó.
3: Ah, la acertó.
5: Sí, entonces hicimos así, empezamos a buscar por la calle la tubería del agua para conectar la manguera. Y ahí fue donde vino la equivocación.
3: ¿Pero cómo? ¿También ahí se equivocaron?
5: Sí, chico, porque Simplicio me dijo de pronto, mira, aquí está la tubería del agua. Entonces yo fui para allá, conecté la manguera, abrí la llave y el fuego que se estaba apagando solo de por sí... se puso de lo más bonito otra vez.
3: ¿Y eso?
5: Nada, viejo, que creíamos que aquella era la tubería del agua y no era la tubería del agua.
3: ¿Qué era entonces?
5: Oye, eso, la tubería del gas.
3: ¡No!
5: Sí.
1: ¿Usted se da cuenta de lo que me hicieron ese par de bárbaros, señor P? Cadena perpetua lo que tiene usted que echarle ahora mismo, chico.
5: ¿Y eso por qué? Si se va a ver, lo que hicimos fue un lujo nada más.
3: ¿Cómo un lujo?
5: Claro, en vez de apagar el fuego con agua natural... la apagamos con agua con gas.
3: Escriba ahí, secretario.
0: Venga la sentencia.
3: Por ejercer de bombero sin estar autorizado van a pasarse encerrado 14 meses enteros. Y no vuelvan a apagar un fuego sin mi permiso, porque me tiro en el piso y los voy a patear.

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